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3: Es la hora 21.

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0: se pasa los edéculos.
1: ¡Ay!
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6: Es la hora 21:32.

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2: Es la hora 22:34.

0: siempre o extranjera. No sé, pa' mí que exageran. Perdón, no quiero pensar que acaso lo sirven para desfilar.
1: O también sirven para matar.
0: Ah. Perdón que piense lo que piense. Pienso que al pedo las fuerzas castren.

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9: Es la hora 23. Un minuto.

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10: Es la hora 23:35 minutos.

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Acá bajame de cabeza cantando un poco. Está coplo, boludo, soy yo. Qué bárbaro. Vamos con ese. Ojalá que no salgan.

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8: Es la hora cero. Un minuto.

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0: clandestinas.
1: Así, clandestinas o ilegales entre usted y yo. Como yo ahora en este momento necesito una conexión, algo parecido a eso, estoy llamando acá.
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2: Es la hora 0:31 minutos.

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9: Es la hora 1:03.

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10: Es la hora 1:32.

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6: Es la hora 2:32 minutos.

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2: Hola, amigos.

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4: Es la hora 3.

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9: Es la hora 4:03.

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5: Es la hora 4:39 minutos.

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4: Es la hora 5:38 minutos.

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pa'l Pepe, que hoy está acá con su paloma más blanca, con más alas, con más vuelo cada día y con más viento, con más crin en su verdad galopeada. 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Para Tabaré Echeverri,

Una canción en la cresta de la ola y al tope de la garganta. Una canción que lo trae pa' acá, que está acá y acá lo deja. Una canción que con él se siembra y que con él queda sembrada.

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5: Es la hora 6:31 minutos.

0: Vamos a quedarle el micrófono al técnico.
1: Alfredo, Luciano.

0: después, o sea, todo el mundo podía cantar el himno de San Marino. Pero hoy queremos que ustedes nos acompañen a cantar esto que para nosotros es tan significativo y que no precisa anunciarlo, o sea que el que tenga ganas, que la cante.
1: Levanten ustedes, que somos 10 tipos.

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0: en diciembre de 1976.
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2: Canto de nadie. Pita Rosa con nosotros en Peninsular Oración. ¿Qué es la milonga?
3: La milonga es el género folclórico vivo por excelencia en mi tierra, al punto de que, al menos en mi caso, yo no compongo sino milongas, diría, muy a pesar de que por ahí también escribo alguna otra cosa, pero en general todas mis canciones son milongas allá en el fondo de su alma.
2: Alfredo, nosotros aquí en España conocemos muchos cantantes de tu tierra, muchos cantantes argentinos, pero realmente conocemos el folclore argentino. Tú no eres argentino.
3: No, no.
2: Sin embargo, todos pensamos que lo eres.
3: Bueno, es que no sé por qué has cometido tú este error, deberías estar enterado, me has pedido una entrevista, deberías saber que yo no soy argentino, no soy un cantante uruguayo.
2: Bueno, la milonga no es típicamente uruguaya, querido.
3: No, claro, la milonga es rioplatense, pero...
2: O sea, es típicamente argentina.
3: Yo soy, no, nada de eso.
2: Cuéntanos.
3: No, la milonga es un género, como te digo, folclórico, y en mi país el género vivo por excelencia, tal como te dije al comienzo. Se trata de un ritmo que recibe influencias afro y, por cierto, también proviene, como una buena parte del folclore nuestro, del folclore del sur de Andalucía, del sur de España, del folclore andaluz. Pero comprende una vasta zona del cono sur, la pampa argentina y las praderas onduladas de la banda oriental, que son milongueras por excelencia. Para el entendido, además, las milongas orientales se diferencian netamente de las milongas pampeanas, son algo más...
2: La Pampa es argentina, ¿no?
3: La Pampa es argentina, claro.
2: Ya. Y este disco ha sido grabado en la Argentina también, ¿no?
3: Sí, yo he grabado en la Argentina desde...
2: No, es para que tú disculpes un poco, que te habías puesto un poco serio, disculpes un poco mi despiste, ¿no?
3: Sí.
2: Si resulta que la Pampa, o sea, es argentina, si resulta que la milonga es también argentina, si resulta que el disco ha estado grabado en la Argentina, si resulta que los primeros discos que hemos recibido tuyos nos vienen de la Argentina, tú me vas a disculpar mi error,
3: claro,
2: a pesar de mi falta de información.
3: Claro, claro. No, el caso es que yo he grabado en la Argentina del año 62 por razones de orden técnico, pero...
2: O sea que es mucho tiempo, ¿no? 62 años hasta el 76 son 14 años grabando en la Argentina.
3: Claro, claro, pero ya te digo, es por razones de ese carácter, ¿ves? Porque en mi país hasta el año 64 no existían estudios apropiados como para hacer grabaciones de calidad, que se pueden hacer, sin embargo, en la Argentina desde hace mucho. Es por esto que yo grabo en Buenos Aires, pero esto por razones, como te digo, de carácter técnico únicamente. Mis canciones son orientales, y estas milongas que tú has escuchado son milongas de mi país. En particular, esta milonga es precisamente la que tú acabas de traer la gentileza de poner.
2: Canto de nadie.
3: Constituye un elogio de la milonga como género.
2: ¿Crees que describe un poco lo que es su técnica, lo que es lo que trata de expresar?
3: Claro, es un elogio de la milonga, ¿eh? De la milonga como género, como camino, como forma de expresión, como posibilidad de decir esto y todo lo otro, y mucho más, y bien a pesar de que hoy por hoy, siendo tan nuestra como lo es, tan amada como lo es, los cantantes del presente la desechan como género, porque la consideran antigua, la consideran primitiva, carente de posibilidades.
2: O tal vez porque ofrece menos posibilidades de espectaculares.
3: Claro, claro, es muy intimista.
2: ¿Qué es lo que tú prefieres cantar?
3: Yo canto milongas. En general canto milongas.
2: ¿Las compones tú, como en este caso de Canto de Nadie, o coges milongas de otros autores?
3: He cantado milongas clásicas, varias. Canto además temas de otros autores, actuales y algunos no tan actuales. Pero en general, claro, canto cosas mías. En el 70% de los casos, te diré, los temas son míos. No en este disco. Este disco es algo así como un compendio de cosas.
2: Cuando comentábamos los temas que podíamos escuchar de tu último long play, de este Adagio en mi país, tú decías que una canción muy bella era Tierrita Poca.
3: Esta es una muy bonita canción. El texto no es mío, pertenece a Luis Pedro Bonavita, un excelente amigo, hombre del campo, que tiene un tambo, se dedica...
2: ¿Qué es un tambo? ¿No lo quieres explicar?
3: Un tambo es un lugar donde se crían vacunos que dan la leche, ¿verdad? Vacas, no sé cómo se dirá acá.
2: Vacas.
3: Vacas lecheras.

0: Él cría vacas lecheras de raza Holando y tiene una pequeña industria allí de lechería en el departamento de San José.
1: O sea que Bonavita es un hombre que canta fuera de un poco de la industria del espectáculo, canta porque necesita expresar lo que siente.
0: No, él no canta, él es un gran lector, es un hombre de pensamiento, es un, yo diría, casi un filósofo, bien a pesar de ser un hombre del campo, y por ahí escribe versos que deplora, pero luego los propone a sus amigos, caso este poemita, que luego fue musicado y que ahora es un vals polqueado, que se llama Tierrita Poca y que a mí me gusta mucho.

0: ¿Qué crees tú que se puede expresar hoy en día en la canción iberoamericana?
1: De todo, y fundamentalmente la vida de nuestros pueblos. Los cantores populares, caso de la mayoría de nuestros cantores del Uruguay y de la mayoría de los cantores argentinos, peruanos, venezolanos, brasileños, ecuatorianos, colombianos del presente, dignos de tal titulación, es decir, dignos del título de cantores populares, fundamentalmente tratan de los problemas de sus pueblos respectivos, que suelen ser comunes, suelen ser los mismos problemas en mi país, en Colombia, en el Perú, en Brasil, en Argentina, en Chile, en Venezuela.
0: Alfredo, ¿sucede con vosotros un poco lo que sucede en España con la tierra andaluza? O sea, todo el mundo piensa que hay ese flamenco fácil, que no es flamenco, ese que llega al turismo. Igual nosotros aquí en España, en Europa, pensamos que hay eso que es fácil, el pampero, el hombre con su guitarra, que canta a las estrellas y a los campos. Pero realmente se desconoce lo que es esa esencia del hombre que canta en cada país de Latinoamérica.
1: Claro, no faltan cantores que llegan a Europa, por ejemplo, previa a una repasadita de su repertorio conocido a nivel familiar y pasan por ser cantantes profesionales, cantores del pueblo ecuatoriano, peruano, argentino, no faltan, ¿verdad? Pero los hay que no, y muchos somos, que no solamente hacemos de esto una profesión, sino que tenemos auténtica vocación y que de algún modo representamos cada uno de nosotros una faceta de ese mundo variado y tan ancho, diría yo, de la canción popular hispanoamericana, para decirlo al modo vuestro, que abarca innumerable cantidad de nombres, todos ellos importantes, unos más, otros menos, unos más recientes, más cercanos, otros no tanto. Y en el caso de los cantores populares del Uruguay, te diré, la inmensa mayoría de los cantores representativos de nuestra canción están fuera del país en el momento. Yo he sido uno de los últimos en salir del Uruguay, esto hace ya unos meses, pero acá en Europa, y te hablo de Holanda, Francia, España, Italia, se cuentan hasta más de 10 cantantes populares uruguayos, que además son autores, gentes con una discografía abundante, prácticamente desconocidos en Europa hasta hace poco, e incluso desconocidos en el continente de América, en América del Sur, puesto que el nuestro es un continente balcanizado, tú lo sabes. Uh-huh. Es frecuente que un cantante venezolano no conozca, por ejemplo, Atahualpa Yupanqui, un maestro de ¿tanto? La canción campesina en Venezuela, un peruano, un colombiano, o que no conozcan a Violeta Parra, o que, en fin, que nos ignoremos un poco por el hecho mismo de que consumimos música importada. También es fácil confundir, lo mismo que acá, como tú me decías, lo auténtico de lo que no es tal entre nosotros. Nos faltan aquellos que se visten con un chiripá santiagueño, un sombrero boliviano y unas botas de potro orientales y pasan por ser folcloristas uruguayos. Los he visto. Es lamentable.
0: Santa Rosa, ¿qué has pretendido tú al recopilar esta serie de canciones, de temas varios en adagio en mi país?
1: Bueno, este disco tiene ya 3 años de grabado. Es el último disco que yo preparé en mi país. En el año 73, en septiembre del 73, se grabó en la Argentina, donde, como te decía, yo grabo siempre desde el 62, por razones técnicas. Es decir, yo viajaba para grabar. Este disco se preparó en Uruguay, pero a partir de esa fecha, ya mis discos prácticamente no circulaban en mi país. Y el tema que da título a la placa es justamente un tema de ese año, que resume mi sentir y el sentir de muchos de los uruguayos que en aquel momento de la historia, digamos, la historia sociopolítica de nuestra

0: tierra, tuvo una representatividad cierta, que no ha perdido al momento, pienso yo. Luego lo demás es lo más reciente, es decir, yo no grabo sino todo aquello que me toca en el momento, todo aquello que me importa en el momento. No me propuse nunca hacer un disco de determinada forma, sino que incluyo en él todo aquello que me importa en el momento en el que se graba, y lo vengo preparando, claro, de 6 meses antes, una cosa así.
1: Tita Rosa, ¿podríamos, teniendo en cuenta que hoy ya es Nochebuena aquí en España, a recordar un poco cómo es la Nochebuena en tu tierra, en Uruguay?
0: Sí, claro. Ahora mismo estaba pensando hace un momento, mientras buscaba la forma de llegar a Prado del Rey, porque me perdí por Madrid y salí 11:30 de mi casa, llegaba acá 1:15. Recordaba mi gente allá, que seguramente están preparando ya un cordero, porque hay una diferencia, viste, de 4 horas.
1: O sea, ¿qué hora sería en este momento en tu tierra?
0: En Uruguay deben ser ahora las 5 de la mañana.
1: Las 5 de la mañana.
0: Entonces deben haber colgado un cordero recién carneado al sereno.
1: ¿Qué quieres decir recién carneado?
0: Recién muerto y despellejado, recién cuereado, desollado, y lo deben haber colgado al sereno. Seguramente piensan adobarlo dentro de unas horas, y ya por la tardecita se hace el fuego, se preparan las brasas y se pone ese cordero al fuego, o un lechón, o también, claro, se come el pavo y tal, y luego toda aquella tradición de comer frutas secas y frutas abrillantadas, que no son propias del clima que se vive allá en nuestros países en esta época del año. Allá ahora ya hace calor. No obstante, la gente se atiborra de nueces y avellanas, y pienso en mi gente.
1: ¿Con qué lo regáis?
0: Se toma sidra o champán, se toma cerveza, se toma vino. La gente de nuestro pueblo suelen hacer tomar previamente alguna bebida blanca, que allá se llama grapa o caña, que son bebidas populares, la grapa o la caña, y luego en la comida se toma vino o cerveza. Y claro, se brinda al final, a los postres, ya cuando se trata de comer las frutas secas y la fruta brillantada y el pan dulce, se brinda con sidra y los que pueden con champán.
1: Alfredo, ¿qué te parece si para desearte una Navidad muy feliz, igual a ti que a nuestros oyentes, a nuestros amigos de Peninsular Horacero, podemos cerrar con un tema que me parece que es muy representativo de esta expresión de amistad, de sentimiento, de hermandad? Un tema que tienes en tu disco que se llama Los Hermanos de Yupanqui.
0: Me parece excelente la idea. Se trata de un tema de un maestro, don Atahualpa Yupanqui, argentino si los hay, que ha trillado todo el campo del folclore de la Argentina, y que en esta milonga suya, que es una de las más recientes composiciones de Donata, expresa precisamente todo aquello que uno querría decir, no solo con respecto a los argentinos, sino con respecto a todos los americanos del sur, con respecto a los españoles, con respecto a los hombres del mundo. Los hermanos, yo tengo tantos hermanos que no los puedo contar.
1: Feliz Navidad, Tita Rosa. Que feliz. Todo marche muy bien aquí en esta tierra de España para las personas que no podéis estar en estos momentos en vuestra tierra natal.
0: Felicidades y muchas gracias, amigo.

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9: Es la hora 7:08.

tenido, desafortunadamente, muy pocas ocasiones de viajar al interior cantando, si bien me crié en San José, en el campo, pero en una zona muy despoblada, y dado a coleccionar insectos, por ejemplo, me daba por ahí, estudiaba, además venía al liceo. De modo que esas cosas del canto y de la guitarra, si bien mi abuela tocaba la guitarra, pero ya era muy vieja, y ni guitarra tenía, éramos muy pobres. No me había dado todavía tan en serio por las cosas de cantar, cosas del folclore. Pero por lo menos puedo decir que en aquella zona donde yo vivía, el canto del campesino no es lo que se acostumbra a escuchar como folclore en la radio, por ejemplo, en boca de cantores profesionales o más o menos profesionales. En general el paisano se divierte con letras jocosas. Mi experiencia posterior, cuando he estado cantando profesionalmente en el interior, me indica que lo que tiene éxito con el público nuestro del campo es precisamente esa clase de música alegre, ventilada, de letras con intención. Es muy español eso. Las cosas del folclore que se han podido rescatar en vivo en nuestra campaña

a través de investigadores serios como don Lauro Ayestarán, desaparecido hace poco, como Ildefonso Perea Valdés y otros tantos que no nombro por razones de tiempo, revelan muy por las claras la ascendencia netamente hispánica de las coplas anónimas que muy pocas quedan en nuestra campaña. Se puede, en cambio, componer, hacer canciones por el estilo de lo que se canta en el campo. Y así, hace poco, yo fabriqué un temita que viene a ser una canción criolla con aire de estilo. Se llama La Coyunda.

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Vivíamos frente a la fábrica de tejidos, en el barrio de Las Casillas. La gente las pintaba de rosado, celeste, verde, amarillo. Y a cada hilera de casas la tapaba un enorme techo de zinc de una cuadra de largo que nos abrigaba a todos. En realidad parecíamos gitanos porque toda la manzana dormía bajo el mismo techo. Y qué lindo. Cuando la lluvia golpeaba y chorreaba por las chapas, nos daba escalofríos y nos arrullaba con rumores de lata toda la noche. Nunca vi un empedrado tan desparejo como el de la calle Rivera. Cuando pasaban los carros dando tumbos, saltábamos a los estribos, nos colgábamos de las barandas y nos prendíamos de las varas. Los repartidores frenaban la marcha atropellándose para no lastimarnos, y en realidad no sabían qué hacer con nosotros porque siempre era lo mismo. Al principio nos querían convencer con palabras suavecitas de que nos apartáramos de las patas de los matungos, pero no había arreglo. Hasta que se calentaban y empezaban a gritar como locos, llamando: a ver dónde están los padres, esto llena pelotas. Recién ahí comenzamos a retirarnos despacito, dando aquellos saltitos burlones en una pata, y en cuanto estábamos más o menos lejos de la bronca, les cantamos aquella canción que hacía calentar a tu... Bueno, jamás nunca vi una calle en la que cantaran tan lindo la llanta de los carros, ni en la que se pregonara con tanta alegría la fruta, la verdura, el pescado, la leche en tarro y el pan caliente. El patio de la casa estaba techado de glicinas, madreselvas y santarritas. Era una fiesta de pájaros y de flores. Arrecostándose a las verjas, lagrimeaban las rosas, claveles, clavelinas y malones. En tarritos de aceite, mi mamá acunaba pensamientos, violetas, geranios, gladiolos, azucenas y conejitos. El hibisco discreto y bonito ardía arrinconado. El jazminero doble, vacilante y deseoso como las adolescentes, esperaba hasta diciembre para abrir sus caritas. Y entonces sí, aquellas noches olían dulces hasta dentro de las cocinas. De la fábrica de enfrente apenas se percibía como la sombra de una mole, pero olores feos no se sentían, porque el tufo que largan los ácidos y la lana sucia se metía en las canaletas que los envolvían sus torrentitos y los tiraba río adentro, lejos allá, bien, bien lejos. En el barrio, el perfume hinchaba el aire. Los veranos traían unos hilos tan amarillos que quemaban las puntas de los plátanos y hacían reverberar el empedrado. A las 3 de la tarde, Peter el Negro, que tenía el alma blanca, o el León de Francia, cautivaban desde la radio los corazones de las muchachitas quinceañeras que bordaban en silencio, atentas al capítulo de la radionovela argentina que las iba transportando a un

nariz de capa y espada, sin gurises sabandijas, sin guisos y sin pobrezas. Mientras tanto nosotros chapaleábamos agua en la bomba de la esquina, acosábamos al barquillero o rompíamos a patada una pelota de trapo en el campito de la vuelta. Al caer la tarde, se regaban las plantas y las veredas y el vecindario entero sacaba sus banquitos al fresco y amargueaba manso, como esperando el cansancio. Se arrimaba ella, la noche.

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Mi padre siempre decía que cada casa es un mundo. Pero yo pienso que en un pueblo tan chico, el mundo es un poquito más grande. Cuando se moría algún vecino, el barrio entero se hundía en la tristeza. Todo era dramático y tenso. Teníamos miedo. Como la costumbre era ir a los velorios en familia, allí marchábamos nosotros con el corazón en la boca. Y para colmo, si el muerto era muy amigo, cosa que nunca pude entender cómo se puede ser amigo de un muerto, nos obligaban a plantarle un beso en aquellas frentes heladas y nuestros temores se mezclaban con el asco y terminaban en pesadillas que duraban no sé cuánto tiempo. Eran de terror los velorios y larguísimos. Durante todo el día y toda la noche iba arrimando la parentela desde los pueblos más lejanos y de la campaña. Gente vestida de negro que al pegarse el apretado abrazo de la llegada, entre pucheros y aquellos ronquidos reventándoles en la garganta, que afortunadamente nunca lograron detener llanto alguno porque eran mucho peor que cualquier lloro, sentenciaban gravemente sin fallar uno solo: ¿qué le vamos a hacer? No somos nada. Al caer la tarde del segundo día, como a las 5, cuando las sombras se alargan sobre el dorado del balastro, la negra carroza encabezaba el cortejo que, arrastrando apenas los pies, murmuraba un rosario tristísimo e interminable a lo largo de nuestra calle, ahora sola, quieta y muda, con los boliches y los almacenes cerrados y con los postigos entornados como para no ver pasar la muerte. Esa muerte que se iba, pero dejando tras de sí una sensación de angustia aprendida en la parroquia. Los inviernos. Tiempo de maní caliente. Eran bien distintos a la época de los calorazos, pero también eran lindos. Vivíamos más en familia porque anochecía más temprano y porque los fríos húmedos y penetrantes vencían nuestras energías infantiles. Encerrados en la cocina, donde la leña entibiaba los relatos de mi padre, o en la pieza de comer, rodeando entre todos un ladrillo que blanqueaba sobre la llama roncadora del primus, preguntábamos el porqué de todas las cosas. Mi padre nos relataba pacientemente el mundo, rescatando cosas de su vida andariega o de su todavía latente picardía de canarito simple, que ya había echado raíces, sí, y se había acostumbrado al barullento pero pacífico ambiente del pueblo obrero. Nació en la villa de Soriano, que creo que es el pueblo más antiguo de este país, Uruguay. Después vivieron un tiempo en Dolores, que también es Soriano. Y después, mis abuelos, cuando mi padre era un muchachito, ya compraron un campito al pie del Cerro de las Armas y se vinieron con toda la muchachada. Pero a él le duró poco porque a los 14 años se fue de las casas y empezó a ganarse la vida como pudo. De peoncito se fue haciendo bolsero, cosedor y maquinista en las trillas. Esquilador, tractorista, zafra que había, zafra la que se le prendía. Jineteaba lindo. Era alambrador de primera. Siempre fue muy prolijo para todo. Pialaba, capaba, marcaba y desguampaba. Solito era capaz de perforar la tierra hasta encontrar el manantial del pozo. Después, cuando ya era casado y mis hermanos se criaban, tuvo horno de ladrillos, incansable en el pisadero, infatigable en la carretilla, según mi madre, un tigre cortando adobes, 5.000 por día sin barrero. Pero yo pienso que sus oficios más lindos fueron el de injertador y el de quesero.
Me contaba con frecuencia, porque yo se lo pedía, el cruce de los frutales, y mientras hablaba, iba haciendo la pantomima en cualquier plantita del patio. En el tambo, trabajé con él. Con mucho de su parte y un poquito de la mía, me fue metiendo en la maravilla de los animales y la lechería. Cada vaca tenía su nombre y su caricia. Les charlaba despacito, largo, con paciencia, y hasta los bichos más resabiados quedaban como adormecidos. Me acuerdo que en un invierno del 60, 60 y pico, la tortuga no podía parir sola. La pobrecita bufaba y se revolcaba en el fondo del galpón. Mi viejo decía, como pensando en voz alta, esta vaquita es muy estrecha o el mocito viene al revés. Bueno, la cosa se nos complicó y tuvimos que seguir de largo toda la noche. El paisano, cabortero viejo, llenó un balde con agua tibia, se enjabonó el brazo derecho hasta el hombro y, metiendo mano en la primeriza, empezó a dar vuelta y a sacarle la cría. La vaca, tumbada, con las manos atadas y las patas abiertas, tensas por las guascas que la sujetaban a un poste, se ahogaba desesperada.

Y yo, muchachón ya, temblaba de frío y de lástima, sosteniendo un farol a mecha. Por fin, como a las 4 de la madrugada, se acabó el asunto. La tortuga y Bambi, el ternero manchadito que había nacido, se hacían arrumacos entre las pajas del fondo. Mi viejo sudaba a mares mientras que yo no podía con los pies helados. Durante todo el tiempo que estuvo ayudando a la bicharraca, no paró de conversarle mimosamente: paciencia, mijita, ya va a salir el pichón, ayude un poquito, no afloje, fuerza, fuerza tortuguiña, no afloje, vamos, fuerza, fuerza, fuerza, carajo.

de tanto en tanto pasaban las majadas de ovejas para la feria y los troperos nos pedían posada por una noche. Pero al irse nos dejaban los corderitos recién nacidos porque no aguantan las caminatas. Por eso, en el patio de la lechería, entre pavos, patos y gallinas, casi siempre andaban dos o tres guachas sueltas que disfrutaban como locas metiendo las cabecitas por la puerta de la cocina, curioseándolo todo. Para mi viejo, la belleza se hacía sudando. Se gozaba el hombre mostrándome las manchas de colores que formaban los tomates, morrones y berenjenas en su quinta bien plantada y bien cuidada. Decía como sonseando que las flores de las zapalleras eran fogones que encendía la primavera para ir entibiando el campo. Higos, limones, duraznos, damascos, nísperos y naranjas, todo se balanceaba al sol madurando. Y cuando a la hora de la siesta partía alguna sandía jugosa y colorada, se le hacía agua a la boca y la alegría le llenaba la cara. Parecía un gurí. En el pueblo le decían el capinchero. Era famoso por su puntería con un Mauser de la Segunda Guerra, con el que mató 66 capinchos de 66 balazos. Lo dejé quietito, decía. Cuando yo todavía hablaba a media lengua, me llevaba para afuera con él y dormíamos al aire libre. En aquellas noches aprendí a mirar las estrellas y las constelaciones. En la hermosa aventura de mi niñez, aquel hombre que olía a trabajo me fue haciendo conocedor de esos mundos, unos tan arriba y otros tan cercanos y desconocidos. Me sacaba del pueblo que era un hervidero de botijas con los que jugaba el día entero entre plátanos, paraísos y eucaliptus, donde los gorriones inundaban las veredas, donde las golondrinas se amacaban en los cables de la luz, donde las tijeretas partían el aire con sus carcajadas, y me llevaba a que me enriqueciera la vidita entre los pescadores que espiaban por turno desde los médanos de la orilla, entre perros, gaviotas, correcostas y caraos, los coletazos relampagueantes del cardumen. 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El campo y el monte fueron un chispazo permanente de palpitaciones y conocimientos que hasta hoy llenan gran parte de mi vida y casi todo su recuerdo. En aquel fogonazo de sorpresas luchaban por sobrevivir las culebras, hurones, lagartos, zorros, ciervos y jabalíes, nutrias, comadrejas, lobitos de agua, gatos monteses, yaras y cruceras. Entre arroyos, pajonales, maizales y tierra arada, palpitaban la ferocidad y la inocencia de los animales silvestres. 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

insectas por las cuchillas en las noches de luna, o a buscar nidadas de avestruces por los bajos, era lo que más me entusiasmaba de aquellas camperiadas. 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Nunca lo vi errar un tiro. De noche, alumbrado por un faro de moto, a pleno sol, en el silencio de la espesura o apuntando a las cabecitas movedizas de los que iban nadando hacia la otra barranca, todo era lo mismo. Nunca regaló una bala. El tiempo pasó. Yo crecí y me alejé de él, llevado por otras aventuras que no podíamos compartir. Un día cantó Flor y se fue al mazo, sin que hayamos podido pegarnos un abrazo bien, bien, bien, pero bien fuerte, como hubiéramos querido. 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
3: Es la hora 7:49 minutos.
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8: Es la hora 8.

0: falta de micrófono.
1: La franela, ¿dónde está la franela?
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1: ¿no? 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
1: todo. 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
4: Perdonen las desafinaciones, pero el agua...

0: para todo. Ahí viene.
1: Gracias, mi abuelo. Rumbo.
0: Bueno, los pueblos latinoamericanos estamos buscando nuestro rumbo, encontrar un mañana definitivo para nosotros, que nos permita, como naciones, como hombres de este siglo XX que ya termina, ser dueños de nuestro propio destino, ser nosotros mismos, como los sueños de nuestros mayores, como los sueños de Artigas, de Bolívar, de José Martí, de tantos otros. Esto es una canción que apunta un poco al rumbo a conseguir, el destino a conseguir, y el título es de Rubén Lena y Oscar Prieto, el título es Rumbo.

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0: Reportaje a Alfredo Zitarrosa para el programa Talento en Vivo de México en marzo de 1980.
1: Pues nos encontramos en la casa de Alfredo Zitarrosa, nos concedió una entrevista, cosa que quiero agradecerte, Alfredo, y aparte de eso, para mí es un gusto muy... Es algo muy importante, quiero decirte, en primer lugar que nada, porque he tenido gran parte de nuestro auditorio que nos escucha a través del programa que ya conoces, Tiempo para Escuchar. Nos escriben de Monterrey, nos escriben de Guadalajara, nos escriben de Acapulco. Y pues podemos decir que en el marco de la radio, en este caso, somos los que estamos difundiendo este tipo de expresión. Y quiero agradecerte mucho el que me hayas permitido estar contigo en esta ocasión.
2: Encantado, Michelle. Al contrario, te agradezco yo tu interés por entrevistarme, porque supongo que, aparte del hecho mismo de ser colegas,

0: El motivo de la entrevista debe ser también un poco extra artístico, ¿verdad? Un poco,
1: claro,
0: ya más personal, y te agradezco yo, al contrario.
1: Eso es una parte importante, qué bueno que lo comentaste, Alfredo, porque siempre se conoce la labor musical, tú lo sabes mejor que yo, pero nunca se conoce al artista en su interior, a veces en su vida ya, ¿qué te puedo decir? Su vida normal, por así decirlo, fuera del escenario, fuera de las cámaras o de los programas de radio, de los discos. Y a mí me interesaba mucho la idea cuando tuve la oportunidad de comunicarme con un gran amigo nuestro, nuestro amigo el señor López, pues me comunicó que estabas en México, que se podía ya hacer una entrevista contigo, y pues vine aquí a tu casa, y quisiera que me platicaras, aparte del Alfredo Zitarrosa que canta y que compone canciones, en sí, dentro del tiempo que tienes tú en tu carrera, ¿cómo has sentido en este caso al público de México?
0: Mira, yo en México me he sentido muy, pero muy bien. Y claro, no es la primera vez que lo digo, porque en alguna oportunidad he sentido la necesidad de manifestar esto mismo, aún sin mediar la pregunta, ¿verdad?
1: Claro.
0: Porque de verdad me siento muy bien en este país. No es nada que yo diga por compromiso, para decirlo de alguna forma, sino que efectivamente ha sido así. Desde que vine la primera vez en el 77 hasta ahora mismo, cuando me he presentado frente al público en México, en diferentes sitios, he encontrado una respuesta excelente, inesperada te diría, al menos al comienzo era inesperada, porque mi referencia respecto a la exigencia, al nivel de exigencia del público, eran abundantes, las traía ya desde España, donde había estado yo viviendo 3 años, y aquí lo usted con un espectáculo en el que con guitarra negra yo ni siquiera cantaba, y resultó que a la gente le pareció bien aquello y me demostró su aprobación cálidamente, un público además masivo, un público de varios miles de personas en el auditorio. Esto fue para mí auténtico.

0: hincha y que en la que yo tenía puestas ciertas expectativas, pero también sabía que corría un riesgo cierto con ello. La respuesta del público fue magnífica y desde entonces hasta hoy no me ha faltado ese apoyo del público en México. Te diría que me he sentido aquí casi como en Uruguay, en la época que, bueno, mientras estuve viviendo en mi tierra, yo canté en todas partes de mi país. Y fuera del Uruguay, el único público frente al cual yo me he sentido como frente al público mexicano ha sido el público de Chile en la época de Salvador Allende, en los años 72 y 73. Yo hice dos pequeñas giras en Chile. En vísperas incluso de la caída de Allende estuve yo en el mes de junio del 73 por última vez en ese país. Y aquel público se podría comparar con el público de México. Claro, con diferencias naturalmente, claro, pero te repito, como en mi país prácticamente me he sentido aquí.
1: Sí, yo te hacía la pregunta por esta razón. Tú sabes que México en un momento dado, cuando se inicia este movimiento de el reencuentro, por llamarlo así, de la canción tradicional de Sudamérica, de los tantos grupos que llegaron a México haciendo música andina y que dio un marco importante y una puerta importante para todo lo que era el nuevo canto, como se le llama ahora. Encontraba yo, o sea, la pregunta la hacía en referencia a esto. ¿Crees tú que influyó mucho, siendo México, aunque en este caso fuimos, considero, el último país que nos enteramos de este movimiento ya, porque en Europa ya se conocía, en Estados Unidos ya se hablaba de él, en Argentina, pues Juan Domingo Perón lo impulsó mucho, tuvo mucho auge, lo mismo pasó en Uruguay, pero en México creo que viene a unirse, no sé si tú tengas esta idea, dentro de lo que es ya la música y el canto tradicional, con el nuevo canto ahora sudamericano, con la nueva expresión de los autores. ¿Hay alguna relación, consideras tú, en este aspecto?
0: Bueno, si yo entiendo bien tu pregunta, tú me dices que aquí en México se difunde ahora, después de mucho tiempo de estar como ignorado ese movimiento, la nueva canción latinoamericana.
1: Exactamente, sí. Sí, podemos tomar como base la obra de Yupanqui o tantos autores y cantantes que en un momento dado ya se conocían en Europa y en México hace aproximadamente unos 10 años a la fecha empezó a tomar auge.
0: Bueno, yo no conocía este fenómeno, sino que ahora lo percibo estando aquí. Yo estoy viviendo aquí desde el mes de agosto del año pasado. De verdad me sorprendió que hasta hace poco tiempo aquí en México Yupanqui fuese un desconocido. Cuando en cambio hace 50 años que anima la fiesta allá en el sur.
1: Exacto.
0: Don Atahualpa es un maestro de todos nosotros. Un pilar, un auténtico hito en la historia de la canción popular de este siglo en América. Me sorprendió eso. Con respecto a que en México haya ahora, si hay o no una influencia de estos repertorios del continente de América del Sur, digamos, en lo que es la producción propiamente mexicana, ha de haberla, supongo yo que sí la habrá, como la hubo en el Uruguay, para nombrar nada más un caso, de la música argentina, una influencia real de la música argentina en nuestros propios repertorios populares a partir de los años 50. Y es normal que cuando una determinada producción cultural accede al mercado, esa producción cultural al menos promueva, no digo actos imitativos, sino un interés por parte de los músicos en cultivar aquello, en transitar ese camino, nada más para aprender o en todo caso por pura afición, por auténtica afinidad, que la hay sin duda alguna entre los repertorios de toda América Latina. E incluso te diría yo, en el nuestro, en el repertorio uruguayo, hay una auténtica afinidad con el repertorio mexicano, por lo menos en lo que es propiamente temático. En Uruguay, hace 40 años, casi 40 años, yo tengo 44, tenía 6 años y cantaba canciones mexicanas. Mi madre cantaba canciones mexicanas. Yo cantaba boleros, así como también, claro, cantaba pasodobles, por ejemplo, para decirte, hablarte de otro repertorio musical. Cosas que en Uruguay eran muy conocidas y que han influido en la producción de nuestros autores posteriores. Hay gente como Rubén Lena que por ahí, en su canción, ocupa territorios que son propios de la música venezolana, o de la música mexicana, o de la música española. Y yo creo que esto es muy positivo.
1: Hemos hablado inclusive a nivel, lo comentaba yo en anteriores programas, en donde muchas veces el público considera que si algún cantante o algún autor, vamos a decir, coloca un número en el gusto del público, del auditorio, de un corte folclórico estrictamente, se le considera folclorista. Pero no es eso estrictamente, porque él puede ser un trovador, puede ser un juglar.

0: Inclusive, o podría hacerse haber hecho acompañar por un grupo de folclore en ese momento, pero no quiere decir que esto desmerezca su obra, evidentemente, ¿no? Las influencias, como lo sabemos, Sudamérica, pues somos muy parecidos en costumbres, en cuestiones folclóricas, en danzas, hasta en ritmos musicales, ¿no? Creo que hay una afinidad bastante, pues, bastante fuerte, podemos llamarlo. Pero yo veo lo siguiente dentro del campo del trovador estrictamente, Alfredo. ¿Cómo sientes tú el movimiento? ¿Cómo ves que va ascendiéndose ya fuera de lo que es la musicalidad, con grandes dotaciones? O sea, el hecho de decir estrictamente.
1: Yo no creo que haya un ascenso, ni un retroceso, ni... En todo caso hay una ampliación de lo que es el propio acontecer de la música en el alma de la gente. Hay una ampliación. Toda vez que al mexicano hoy no le sorprende escuchar una samba, e incluso es perfectamente capaz de disfrutar de ese ritmo, cuando ese ritmo en cambio no le pertenece. Es decir, es un ritmo argentino que tiene su origen en el altiplano, que fue Zamacueca en sus inicios, etc. Esto equivale, en mi opinión, a una ampliación absolutamente, auténticamente positiva, porque en el sentido de si se avanza o no, no me atrevo yo a decirte que hemos avanzado. Más bien, se trata de un enriquecimiento, es como la vida, ¿no? Nace un árbol y tiene una cierta vida. Y en la medida en la que está adaptado al medio, ese árbol se reproduce, se multiplica y permanece a lo largo de los siglos, en nuevos especímenes. Lo mismo la música. Yo no creo que haya un avance en general. Lo que se considera tango moderno es nada más música nueva, música de hoy, en todo caso, que también entraña casi como una ampliación de aquella temática poética, musical, en el alma del que oye, y que parte, claro, de un acto de creación personal, pero tampoco la canción, creo yo, sé ese acto de creación personal. Detrás de cada canción hay mucha gente, muchos músicos, pero detrás de muchos músicos también mucho pueblo. Y hoy, cosa que no acontecía hace 20 años, muchos pueblos diferentes detrás de cada canción. Y esto es bienvenido, porque esto habla de que la historia del hombre, así como transcurre por caminos muy concretos, la historia política, la historia social, la historia económica de la humanidad, también el camino del arte se amplía cada vez más a lo que es el auténtico internacionalismo del sentir. Porque los temas que toca la canción son tres o cuatro. El claro. Tema del amor, el tema, sí, de la muerte, ¿verdad? Son los temas clásicos de la literatura, de la poesía universal. Entonces no creo que haya un avance. Hay una ampliación y bienvenida.
0: No, y eso me da marco para recordar uno de tus discos que grabaste, creo que en el Uruguay está grabado, donde viene La Vuelta al Obligado, viene La Coyunda, donde haces una pequeña especie de pensamiento, de opinión que das tú, en donde decías que estabas enamorado de aquellas zambas de los Ábalos.
1: Sí.
0: Inclusive comentabas que muchas veces los jóvenes ponían el empeño a cantar cosas verdaderamente extranjeras y que por qué no hacían el canto de su pueblo. Yo lo que creo, esto viene a ser algo importante en este aspecto. Creo que está creciendo la audiencia en función de hacer canciones con un contenido determinado también. No tanto que el sonsonete que entra por un oído y sale por el otro, y ver a la canción como un medio exclusivamente para digerir, por así llamarlo, ¿verdad? Sino que lleve un contenido específico, algo que te deje algo un poco, ¿no?
1: Sí, como un buen libro, ¿verdad? Hay millones y millones de libros. Tal vez haya más libros que gente alrededor del mundo. Sin embargo, libros buenos hay pocos.
0: Hay pocos,
1: ¿verdad? Y sí, lo de cultivar la propia vena es importante. Es como una manera de peinarse, ¿no? Es decir, a mí se me puede diferenciar de un africano porque por mi rasgo físico, claro, ¿verdad? Es decir, hay una diferencia étnica, pero en cambio seguramente siento lo mismo que un africano en circunstancias determinadas. Entonces, por eso es que somos seres humanos, el africano y yo. No obstante, claro, a mí me gusta la milonga, porque nací en el seno de la milonga. Mi abuela tocaba milongas, mi madre también, mi padre, Entonces yo toco milonga, me gustan las milongas.

0: son mis milongas, muchas veces aparecen las influencias del folclore de México, de la música, de la mucha música que he oído en mi vida, incluso Beethoven está allí, está Jussi Joling, está Gardel, está la voz del Canillita.
1: No, simplemente, si estás hablando de algo ya de influencia negra, en los mismos candombes que has hecho.
0: Por supuesto, la raíz afro de nuestra música en el Uruguay es muy clara, y también hay que decir que tal vez lo afro en la música del continente sea el aporte más sustancial. En Venezuela, en el Perú, o tal vez en la costa de Veracruz, aquí, en el Uruguay ni hablar, no tanto en la Argentina, pero sí en otro repertorio, en el Brasil, por ejemplo, imagínate. ¿Cómo descartar lo que es propiamente negro en el Brasil?
1: No, desde luego.
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5: Es la hora 8:33 minutos.

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nosotros a invitar aquí, a invitar con Pepe a un amigo que va a tener la amabilidad de trabajar con nosotros. Ya hace un tiempo que lo viene haciendo en la percusión. Vamos a invitar con el aplauso a ustedes a Chiche Cabral.

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10: Es la hora 9:33 minutos.

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9: Es la hora 10. Un minuto.

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5: Es la hora 10, 32 minutos.
6: Si en la oscura noche sientes.
7: Urbano, ¿hace un bache antes de empezar?
8: ¿Cómo?
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8: Claro, oíme. 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

Hay que hablarle al que sufre de esperanzas y alumbrarle tristezas y neblina. Hay que saberte ahora entre nosotros como un obrero más que cada día cubre la jornada, nos alienta con palabras de lucha, comprensivas voces que nos señalan.

En esta bienvenida te saluda el mecánico, el herrero, el que eleva hasta el cielo las estibas, el albañil cuchara y argamasa, el que tiende sus manos la mendiga, mis padres sin trabajo, los ancianos esperando su invierno pensionista. Te saludan los poetas que interrogan al hambre, la tristeza, la injusticia. El árbol te saluda en el paisaje, grácil naranjo, chacra,

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9: Es la hora 11. 2 minutos.
10: Cuando llegues a una plaza chiquita, de grandes árboles, de gran sombra. Cuando llegues a una calle sin olvido, la que una guardia histórica la nombra. Y sepas que allí, frente a la plaza, el Canela con su guitarra nos deleitaba. Y veas amargueando a los vecinos sentados a la puerta de sus casas. Cuando veas chiveando a los gurises en la cancha del picado, improvisada, y sepas que allí, enfrente, en la escuelita, los niños van forjando su mañana. Cuando mires a lo lejos el cementerio, donde los que ya no están, en paz descansan, entonces serás un privilegiado porque has llegado al barrio de mi alma.

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10: Es la hora 11:36 minutos.

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8: Es la hora 12. Un minuto.

A cantarle al Olimar hay que tener argumentos. 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
6: Es la hora 12:34 minutos.

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8: Es la hora 13.
9: Bueno, les voy a contar una historia titulada El precio de la fama. Cuando Alex Estragón llegó, todos empezaron a disputarse su compañía. Me dijeron que triunfaste en París, le dijo en medio de un caluroso abrazo la señora de Bonanini. Exageran, contestó él. Hice un par de conciertos y me fue bastante bien, pero nada más. ¿No fueron 10 conciertos?, le preguntaron. Sí, en Francia sí, pero no todos en París. Hoy en día no es tan importante cómo le vaya a uno en París, dijo Francesco Borderotti, el anfitrión. Acá estamos aprendiendo a valorizar a nuestros músicos, independientemente de lo que diga el crítico de Le Figaro. Según la Nación de Buenos Aires, dijo la señorita Mancilla, sos el mejor intérprete de Brahms que se haya escuchado en muchos años, ¿sabías? Brahms es algo verdaderamente hermoso, dijo Alex. Ella no hablaba de Brahms, sino de su forma de interpretarlo, Messier, dijo Tibor, el camarero que estaba distribuyendo copas de vino espumante. La joven Janet Bonanini tomó de la mano a Alex y lo condujo hacia el piano. ¿Qué vas a tocar hoy para nosotros?, le preguntó. Que sea Haydn, gritó su madre. No, mejor algo de Ravel, se oyó desde otra parte. Cerny, suplicó un anciano cuya vida parecía ir en eso. Perdonen, pero no tengo nada en dedos en este momento. Ah, vamos, si tocaste la semana pasada en Praga, protestó la señorita Mancilla. Sí, pero... Bueno, sí, está bien, voy a tocar un poco, dijo Alex y reguló la altura del taburete. No doy crédito a mis oídos, va a tocar, exclamó la esposa de Borderotti con la voz turbada por la emoción. Mis hijos no van a poder creer que yo presencié esto, dijo el doctor Bonanini. Tibor preguntó a la cocinera, que se había asomado para escuchar, ¿crees que me sigue me firme un autógrafo si se lo pido? Alex Estragón, sin previo aviso, atacó la sonata patética de Beethoven. Además de pasmar a cuantos ya lo conocían, logró maravillar al hijo de los anfitriones, un adolescente hasta entonces solo dado al sexo, a la droga y al rock and roll. Enseguida, sin un respiro, Estragón se entregó a la transcripción para piano que de la fantasía cromática y fuga de Juan Sebastián Bach hiciera Ferruccio Busoni. Esto causó tal estupor que cuando Tibor pasó con una bandeja ofreciendo champán y saladitos, nadie le prestó atención. Alex

Además de ser un gran artista, susurró la señorita Mancilla al oído de Madame Borderotti, es un showman muy hábil. Fíjate cómo nos manda esta pesita ligera, así para distendernos. Sí, y además es tan guapo, respondió la anfitriona. Al acabar para Elisa, Estragón pidió a los presentes la máxima concentración de que fueran capaces, anunciando que abordaría el ciclo completo de las sonatas de Mozart. Esto casi literalmente erizó de cuerpo entero a todos, transformándolos en verdaderos signos de admiración. Menos mal que dijo que iba a tocar un poco primero el doctor Bonanini al oído de su esposa, quien miraba embelesada la expresión de profundo recogimiento adoptada por Alex Estragón, cuya postura, salvando las distancias, era análoga a la del gimnasta que toma carrera antes de un salto largo. Tengo la sensación de que esto va para largo, dijo a los 40 minutos la cocinera al camarero. Y sí, contestó él, tenemos que parar el precio de su fama. Francesco Borderotti entrecerró los ojos. La joven Janet, advirtiendo esto, lo despabiló con un discreto pisotón. Perdón, dijo él, es que hoy tuve un día pesado y creo que no estoy en las mejores condiciones para apreciar la magnificencia de esta obra. Pero descuide, me voy a esforzar. No todos los días se tiene el privilegio de... Lo interrumpió la señorita Mancilla. Borderotti cayó, pero sobre el final de la última sonata estaba dormido como un tronco. Ahora voy a tocar Brahms, declaró Estragón al terminar. ¡Qué maravilla su especialidad!, festejó el anciano bisabuelo de Janet. ¿Cuánto dura eso?, preguntó la cocinera. La señorita Mancilla la oyó y volviéndose le dedicó una mirada incriminatoria. Alex tocó las baladas y también un par de rapsodias. El doctor Bonanini debió excusarse para ir al cuarto de baño. Cuando vuelva voy yo, le dijo su esposa y dirigió un gesto a Tibor para que le sirviera un saladito. Los aplausos al cabo de la última rapsodia despertaron a Francesco. ¿No creen que sería un buen momento comprar un pequeño intervalo?, dijo su esposa buscando una aprobación general a la moción. Si es por mí, Madame Borderotti, dijo Alex, le aseguro que no estoy fatigado. Es más, me están viniendo ganas de tocar. ¿Qué le parece Chopin? Y sin esperar respuesta se abocó a la ejecución de los 27 estudios. Bueno, en realidad no sé si... empezó a decir la anfitriona, pero los arpegios ahogaron su voz. El doctor Bonanini regresó al cuarto de baño. ¿Todavía sigue?, preguntó. Sí, como ve, le respondió Tibor. La esposa del doctor tomó la posta del cuarto de baño. La señorita Mancilla se levantó a estirar un poco las piernas. Se acercó al piano y cuando el pianista concluyó la 12ª pieza le propuso hacer un alto para distraerse en algún juego grupal. Pero Alex no le prestó atención, tan ensimismado estaba en los cuatrillos del número 13, lo que acompañaba con graciosos saltitos de todo su cuerpo. Sí, yo creo que podríamos hacer algo un poquito más frívolo, dijo Madame Borderotti, como bailar o jugar al rango. Alex, ¿te integrarías tú al juego?, preguntó la señora de Bonanini, que acababa de regresar, ya aligerada. Perdonen, interrumpió la cocinera, pero ¿qué hago con el faisán? Son más de las 3 de la mañana. Diga a Tibor que lo sirva, por favor, le ordenó su patrona. Sí, por favor, dijo Francesco. Qué bueno, estoy muerta de hambre, acotó la joven Janet. Alex Estragón insistía con Chopin, indiferente a lo que ocurría a su alrededor. Tibor empezó a distribuir los platitos. Alex, perdón, ¿podría suspender un momentito su interpretación, por favor?, dijo el doctor. No, tú me mereces, pero ¿sabes lo que pasa? Que me está doliendo un poquito la cabeza. Sí, apoyó su mujer. Además, creo que la comida nos va a caer mejor si hacemos un poquito de silencio. Estragón hizo caso omiso del pedido. Terminado el último de los estudios, se adentró en los ejercicios del pianista virtuoso, de Hannon. Alex, en serio, por favor, pare un poco, le suplicó la señorita Mancilla. Usted sabe que nadie lo admira más que yo, pero... Suspendé, Alex, dijo Francesco Borderotti, más expeditivo. El pianista no se dio por aludido. ¿Se sirve faisán?, le preguntó el camarero sin obtener respuesta. Tíraselo por la cabeza, aconsejó la cocinera. Alex, por favor, me siento mal, dijo la señora de Bonanini. Escuchen, escuchen, dijo Estragón sin dejar de tocar. Estos estudios habitualmente se tocan como ejercicio, pero a mí me parecen bellísimos. ¿No están ustedes de acuerdo? Alex, terminala, le contestó Francesco. Basta, no me lo banco más, gritó la cocinera. Corte la mesía, dijo Tibor, visiblemente molesto. Pero el pianista no acusaba recibo del ánimo reinante en la reunión. En cierto momento se puso a apoyar lo que tocaba con un tarareo en base a las sílabas la y ra. Alex, le dijo severamente la señorita Mancilla, tus interpretaciones han demostrado que eres una persona muy sensible. Te pido que apeles a esa misma sensibilidad para darte cuenta de que en este momento quisiéramos un poco de silencio. Oigan esto, contestó Estragón interrumpiendo el Hanon para meterse en el estribillo de la canción paraguaya Pájaro Campana. ¿No es maravilloso en su sencillez? Sí, es maravilloso, dijo Francesco, pero basta, se terminó. Caput, dijo el anciano bisabuelo de Janet y cerró la tapa del teclado sobre los dedos del pianista. Este pegó un aullido pero levantó nuevamente la tapa y continuó tocando. Pero escucha un poquito, pedazo de imbécil, le dijo Madame Borderotti. Este es mi piano y si yo te digo que pares de

parar. Tenés que parar de tocar, ¿entendiste? Francesco se acercó para bofetearlo, pero tropezó y cayó sobre la señora de Bonanini. Estragón aprovechó para tocar Sueños de Amor de Liszt. La cocinera se la dejó con sigilo, blandiendo un huesito de faisán. Toma, pelotudo, le dijo. Y se lo metió en la boca. Alex lo escupió sobre la señorita Mancilla. El doctor Bonanini y Tibor, tomando cada uno a Alex por un brazo, lo arrancaron del piano. Con la ayuda de todos los demás, lo llevaron hasta la puerta y lo arrojaron escalinatas abajo. ¡Te vas a la puta que te parió, Gil! Le gritaron a coro, despidiéndolo luego de un portazo. ¡Puf! ¡Qué plomo! Dijo Francesco, acomodándose la ropa. Hay gente que no se sabe ubicar, dijo la cocinera. Bueno, bueno, por fin todo terminó, dijo Madame Borderotti. Escuchen, tengo ganas de bailar. ¿Qué les parece si ponemos un poquito de música? ¿Me acerque?

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4: Es la hora 13:34 minutos.

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dedicado este concierto a los jóvenes héroes del Colegio Ecos.

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5: Es la hora 14:31 minutos.

0: hicimos una petición a todos ustedes a través de la página para ver los 25 temas que tocaríamos. Muy probablemente muchos hayan estado hoy en este recital.
1: No vamos a tocar.
0: Pero hay uno en particular que, bueno, cuantitativamente ganó. Y es este. Es para ustedes, arriba. Yo no voy a morir.

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Recordá que a la hora que

15. Nos conectamos con la Dirección Nacional de Loterías y Quinielas, premio a premio, número a número, aquí, en el Club de la Quiniela, conduce Ricardo Rodríguez. ¡Ah!

0: 813. Premio número 17.
1: 813, premio número 17.

300, premio número 19.

40. Resultado del sorteo vespertino de Quiniela y Tómbola del día 13 de octubre de 2026. Del primero al décimo. 629, 029, 166, 810, 495, 898, 504, 591, 009, 371. Del décimo primero al vigésimo, 664, 667, 035, 377, 696, 094, 813, 408, 300, 396. Por repetición, se sortearon para la tómbola los números 40, 89.

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10: Es la hora 15:33 minutos.

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9: Es la hora 16. Un minuto.
10: Muy buenas tardes. Los mismos temas que siempre uno está acostumbrado a hacerlos. Representan un gran desafío rodeado de todos estos talentos. Les aclaro que no fue una idea de Luis Alberto, sino de nuestro director, y acá me brindé. Y esto es una cuestión de amor, como creo que todo en la vida. Amar este material, amar este teatro, amar las notas que vamos a tocar y cantar, representan lo más lindo que me pueda pasar. Les agradezco mucho. Y bueno, quiero que sepan que es una especie de ensayo abierto, sin retos y sin correcciones, y que espero que nuestro alma tenga la supremacía en esta tarde. Todas nuestras almas juntas creo que lo vamos a lograr. Muy amables, muchas gracias.

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8: Es la hora 19:02.

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3: Es la hora 19:35.

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9: Es la hora 20. Un minuto.

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5: Es la hora 20, 32 minutos.
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9: Es la hora 21. 3 minutos.
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